0: Un abrazo Chicoría, Hermeto Pascual y Grupo.
1: Bueno, el güiro es un instrumento también de origen cubano, aunque por supuesto con antecedentes que se discute que puedan ser africanos y también indígenas.
0: Sergio Tulbóvez.
1: En este caso el güiro es un instrumento que sale de una planta también llamado güiro y se utiliza mucho en la música popular cubana, sobre todo en ritmos como el son, el danzón, el cha-cha-cha. Bueno, consta de varias ranuras que se le realizan y luego con un palito de madera o de plástico se raya el instrumento y por eso también se conoce con el nombre de rayador o también guayo o guayo.
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0: Mash, por el guitarrista sueco Ulf Wakenius. 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
1: Estimados pasajeros, bienvenidos a Montevideo. Hemos aterrizado a las 19 horas con 10 minutos, hora local. Es requerimiento de la autoridad de aeronáutica, permanezcan sentados hasta que el capitán haya apagado la señal, abre los cinturones y el avión esté completamente tenido en su posición final. Los teléfonos celulares pueden ser utilizados con todas sus funciones a partir de este momento. Ladies and gentlemen, welcome to Montevideo City.
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0: Skylark por el guitarrista israelí Oz Noy.
1: Si bien la música para videojuegos y la música para películas comparten algunas características, también pueden existir diferencias muy importantes entre ellas.
0: Gonzalo Varela.
1: Una de las principales tiene que ver con el hecho de que los videojuegos son medios interactivos, donde el compositor no puede predecir qué va a suceder en cada momento. Por esta razón, la música muchas veces se compone y programa de forma tal que pueda adaptarse en tiempo real a las acciones del jugador y a lo que ocurra en el juego.
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Amigas y amigos, bienvenidos. Esto es Jazz al Día, nuestro encuentro semanal con las novedades en el mundo del jazz. Henry Flores Noble en los controles. Ángela Tienza, quien les habla, estamos felices de acompañarlos una semana más con estos sonidos tan apasionantes. Realmente para nosotros es un placer tener este encuentro semanal compartiendo estas músicas que nosotros naturalmente buscamos día a día, semana a semana, para nuestra propia satisfacción. Esta pasión intentamos de transmitirla a todos ustedes, y la suerte de poder tener esta hora semanal que muchas veces nos queda un poco chica, porque hay momentos en que tenemos muchos discos que lamentablemente no podemos compartir. Mucha de la música que no aparece aquí en nuestra selección semanal, por supuesto, está en la programación de Babel FM. Esta noche comenzamos por un disco que estábamos esperando, nueva obra del genial pianista, tecladista, compositor alemán Joachim Kuhn, que a sus 82 años propone un disco realmente removedor, convocando a los Young Lions, a los jóvenes leones de la escena alemana, músicos menores de 30 años que revitalizan la música de este verdadero revolucionario de los teclados, que comenzó con su carrera en la época de la música de jazz fusión, casi rock and roll, y que, como decimos, a sus 82 años sigue tan vital y con tan buena música. Aquí graba con Jacob Vance en trompeta, Andrés Cole en la marimba, Nils Kugelmann en el contrabajo y Sebastian Wolfgruber en la batería. Y como Joachim Kuhn menciona en las notas de carátula del disco, envejecer le molesta, por eso se fue a buscar músicos bien jóvenes que como mínimo les lleva 50 años de distancia en la edad, y nos trae obras como este Slick Stuff que escuchábamos, cosas resbaladizas, temas vibrantes y que lo hacen sentir joven también a Joachim Kuhn en su disco junto a los Young Lions. Y siempre comentamos que nos gusta esos grupos con grandes sonoridades, big bands o algunos grupos con buenos vientos. Pues bien, traemos un disco que nos encantó en esta búsqueda semanal a cargo de Shapiro 17, o sea, la big band del genial compositor norteamericano John Shapiro, que al frente de 17 músicos excelentes nos trae Best Laid Plans, un conjunto de nuevas composiciones de John Shapiro, de las cuales elegimos el tema que da título a este disco, justamente Best Laid Plans.

Excelente agrupación esta que traemos para ustedes, Shapiro 17, el juguete rabioso del compositor norteamericano John Shapiro, con el tema que da título a la nueva grabación Best Laid Plans. Y algunos músicos los venimos siguiendo disco a disco, y ahora les traemos la nueva obra del brillante saxofonista norteamericano Chris Potter, que dentro de su carrera es una grabación muy especial. Este disco se titula Alive with Ghosts Today y está basado en la historia del abolicionista John Brown. A lo largo de una serie de temas conforma una especie de suite donde convoca a brillantes músicos, teniendo a la cabeza al genial guitarrista Bill Frisell. Primera grabación que trae a estos dos titanes del jazz y de la música universal, más una serie de grandes músicos que no les vamos a mencionar ahora. Ustedes saben que en nuestra página web mediospublicos.uy, en la pestaña Babel FM, tenemos un lugarcito, Jazz al Día, donde incluimos una lista con los nombres y temas de cada uno de los artistas que aparecen por aquí. Verán que en la formación instrumental tan particular de este nuevo disco hay grandes nombres, donde sobresale nuestro querido Bill Frisell, pero por supuesto la mente creativa de Chris Potter, del cual elegimos el tema titulado Sister Annie.

Por supuesto que nosotros tenemos una mínima selección aquí en nuestro Jazz al Día. Y aquí tenemos una pastillita de un disco fantástico que tendrían que ir a disfrutarlo completamente. El tema se titula Sister Annie y, como decimos, es una simple muestra de una gran obra que nos trae Chris Potter con su disco Alive with Ghosts Today. Y antes de cerrar nuestra primera parte en nuestro Jazz al Día, la clásica recomendación para invitarlos al ciclo de jazz de los martes en Enriqueta Bar, en 21 de septiembre y Boulevard Artigas. Realmente estamos muy felices, todas las noches lleno completo, y en este caso vuelve Juan Pablo Chapital en trío. Próximo martes volverá a presentarse Juan Pablo Chapital en guitarra junto a Nacho Labrada en teclados y Martín Ibarburu en batería. La gente lo pidió y ahí está nuevamente el Chapital Trío en Enriqueta Bar, 21 de septiembre y Boulevard Artigas, 20:30 horas. Ahí nos vemos. Para cerrar esta primera parte en nuestro Jazz al Día, vamos con otro saxofonista norteamericano, en este caso el genial Steve Wilson, que nos propone Enduring Sonance, un conjunto de composiciones propias donde graba con un conjunto de grandes estrellas que sí se los vamos a leer ahora: Joe Locke en el vibráfono, René Rosnes en los teclados, Jay Anderson en el contrabajo y Kendrick Scott en la batería. Un Dream Team que acompaña al genial Steve Wilson en sus 65 jóvenes años, del cual elegimos el tema de Eyes of Love.

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Continuamos disfrutando de nuestro jazz al día en este recorrido de la nueva música en el mundo del jazz. Y cuando hay grandes bandas, las traemos aquí. Compartimos en la primera parte a Shapiro 17 y ahora vibramos con el sonido latino del gran contrabajista Carlos Enríquez, al frente de su Big Band, que nos propone Monk Conclave, un recorrido por la música del genial Thelonious Monk mezclada con lo que es el jazz latino. Recordemos, Carlos Enríquez es una pieza fundamental en la gran orquesta del Lincoln Center que dirige el genial Wynton Marsalis. Pero aquí hace los propios arreglos sobre la música de Thelonious Monk con clave latina. No les vamos a leer los grandes nombres que conforman esta Big Band, pero sí comentamos que lo que escuchamos es una conjunción de dos grandes temas de Thelonious Monk, Evidence y 4 and 1. Un disco realmente intenso este de Carlos Enríquez, Big Band, Monk Conclave. Y si traemos discos con Big Band, también cuando hay algún disco de vibráfono lo traemos. Nos encanta el sonido de este instrumento y ahora les traemos la nueva obra del excelente vibrafonista Warren Wolf. Su nueva grabación lleva por título Smooth Vibes, haciendo siempre un juego de palabras con el vibráfono y la vibra de la sensibilidad. Y para esta nueva grabación convoca a músicos jóvenes como son Brent Bricker en el saxo alto, Alan Johnson en los teclados, Richie Goods en el bajo y Quincy Phillips en la batería. Y elegimos para ilustrar el nuevo disco de Warren Wolf un tema medio latino. Ustedes van a escuchar como un montuno medio raro sobre la mitad hacia el final del tema en esta composición titulada Contigo.

Nuevo disco del vibrafonista norteamericano Warren Wolf, Smooth Vibes, lo que escuchamos, Contigo. Viajamos ahora a Escandinavia, donde nosotros paseamos bastante dentro de nuestro jazz al día. Y para la noche de hoy traemos un disco muy particular de la mano de dos grandes estrellas de la escena sueca. La combinación del veterano pianista Lars Hansson junto al excelente guitarrista Eric Söderling. Ambos realizan Why Does Rain Fall, donde convocan en la base rítmica a Paul Svanberg en la batería y Niklas Fernskid en el contrabajo. Un disco pleno de hermosos temas, como por ejemplo este que elegimos para ustedes, The Gardener.

Hermoso disco el que convocan Lars Hansson desde el piano, Eric Söderling en la guitarra, Why Does Rain Fall, del cual escuchamos The Gardener. Y llegamos al final de un nuevo Jazz al Día, donde traemos una voz femenina que nos acompaña en el cierre del programa. Y en la noche de hoy, un cierre súper especial a título personal con la que para nosotros es la mejor vocalista blanca de estos tiempos. Nuevo disco de la adorable Stacey Kent, que nos propone A Time for Love, un conjunto de hermosas interpretaciones, de las cuales elegimos el clásico de los Beach Boys, God Only Knows, y con la increíble voz de Stacey Kent, amigas y amigos, nos vamos. Muchísimas gracias por la compañía de siempre y hasta la semana que viene.

0: está bien.
1: Y el acordeón, cuando se puso el acordeón en este género, el acordeón de
2: Pablo Machado,
1: de botones, ¿no? Lo que acá se llama verdulera, que fue el primer acordeón. Lo que va tocando es toda la subdivisión. En una técnica se le llama refulengo, que es

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1: Veamos qué aprendió Beethoven de Haydn en una sinfonía muy famosa que van a reconocer. Y vamos a oír de esa sinfonía primero su título, porque es una sinfonía, la quinta, que empieza con una especie de título escrito en letras en negrita. Enseguida del título viene el grupo temático mismo.

Vendría a ser el tema a desarrollar. Es un desarrollo intenso que no dura más de unos 30 segundos y que nos trae esa tan típica tempestad interior propia de Beethoven.

0: Esa manera de desarrollar tuvo tanto éxito y creo que hasta el día de hoy tiene tanto éxito que yo creo que los compositores como Brahms, Tchaikovsky, en sus sinfonías, Dvorak, etc., probablemente mismo Bruckner y Mahler, lo tuvieron como una especie de ideal.
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0: Brigas Nunca Más, Stefano Bolani.
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0: Pick Yourself Up, por la pianista y cantante canadiense Diana Krall.
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In Principio, de Arvo Pärt, partes 4 y 5, por el Coro y Orquesta Nacional de Estonia. 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

Mind Games, The String Quartet. 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

Primavera 2 y 3 de Vivaldi, Richter, por la Orquesta de Cámara del Concerthaus de Berlín, interpretando en violín Daniel Hoppe.

Valijas, obra de Leo Maslía por La Orquestita. 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

Allegro non troppo e piacevole della sonata para guitarra e clave de Ponce. Interpretaron Adam Holzman en guitarra y Stephanie Martin en clave.

Balletto y corrente séptimo de Maurizio Cazzati, por Ana Paula Segurola en clave y Gabriel Shevor en laúd.

Allegro del concierto número 2 en Do mayor para dos claves y orquesta de Johann Sebastian Bach. Interpretaron Eberhard Kraus en clave y la Camerata Romana bajo la dirección de Eugen Duvier. 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

Obertura de la suite en fa mayor número 1 de la Música de las Aguas de Händel. Conjunto de vientos y cuerdas de Budapest.

Allegro y andante del concierto en re para violonchelo y orquesta de Vivaldi, por Ofra Arnoy en violonchelo, con la Orquesta de Cámara de Toronto.

Preludio de la suite número 1 para violonchelo solo de Johann Sebastian Bach. Primero por el chelista Paul Tortelier y luego en el charango del mendocino Oscar Miranda.

Añapita, por el violinista santiagueño Sixto Palavecino. 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

Dos versiones del tango 9 de julio, primero en la armónica de Franco Luciani y luego por el Palermo Trío.

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Allegro moderato del concierto para clarinete y orquesta en sol bemol de Stamets. Interpretó la orquesta de la Academia de San Martín en los Campos con la dirección de Lona Brown.

Adagio del concierto para clarinete y orquesta de Mozart. Interpretaron Dieter Klocker en clarinete y la Orquesta de Cámara de Praga.

Bolero Negro, Jazz Cigano Quinteto y Yamandú Costa. 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

La última canción, Moderato, de César Cortinas. Interpretaron Cecilia Penades en violín y Carmen Mariño en piano.

Zoom, Enrique Tellería. 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

Guabina Viajera, de Gentil Montaña, en dos versiones. Primero por Eduardo Fernández en guitarra, y luego por el conjunto Luis Calvo.

Allegro de la sonata en re menor para flauta y bajo continuo de Antonio Vivaldi. Interpretaron Hans Martin Linde en flauta y Edward Müller en clave.

Quechaira, por el acordeonista uruguayo Pablo Machado.

Face the Dragon, Fish Tank Ensemble. 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

Danzarín de Julián Plaza en dos versiones. Germán Prentke y Orquesta de Enrique Mario Francini.

Gratitude, por el bajista Mark Egan. 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

0: Moon Bay, por la banda Opus 5.
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Nulla in mondo pax sincera, cantata de Vivaldi. Academia de Música Antigua, bajo la dirección del maestro Christopher Hogwood.

Largo del concierto para dos violines y orquesta en re menor de Juan Sebastián Bach. Yehudi Menuhin y Christian Ferraz, violines y orquesta Bath Festival.

Adagio del concierto para clarinete en la mayor, Köchel 622 de Mozart, Ernst Ochsenzammer en clarinete y la Academia Mozart de Viena.

0: Rondó de la sonata en fa mayor opus 24, Primavera de Beethoven, Yehudi Menuhin y Jeremy Menuhin.
1: Las bulerías,
2: Gonzalo Franco,
1: también de alguna manera emanan rítmicamente de la soleá, tienen estructuralmente el ciclo de 12 tiempos, ¿no? El compás de amalgama ese de 6 por 8 y 3 cuartos. Entonces se arranca contando en el 12. 12.

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1: Pedro González Vedat,

0: Carpetana Diem, Elementales, Secret Garden, Escape.
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5: En su primer viaje a Londres, Haydn conoció este himno que ustedes van a reconocer ahora.

ese himno que acaban de oír había sido compuesto en realidad en Francia bastante antes, a la época de Luis XIV, por el músico predilecto de Luis XIV, Jean-Baptiste Lully, un músico italiano. Pero lo cierto es que Haydn, en uno de sus viajes en Inglaterra, se impresionó con el God Save the Queen e intentó hacer algo él para su país, que era Austria, porque él vivía en un país que era el Imperio Austrohúngaro, ¿no? Esa melodía la publicó en un cuarteto

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Cuarto elemento, nostalgias santiagueñas. Poli Ferman, Eponina, de Ernesto Nazareci.

0: Numa Moraes.
1: Una forma musical, bueno, que está en los comienzos de nuestra historia, los cielitos, que seguramente eran coplas que se cantaban en la muralla a los sitiados, a los españoles que estaban sitiados dentro de Montevideo.
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0: Los solsticios.

Músico callejero de Gang Cheng y Zanao He, Takako Nishizaki en violín y Orquesta Sinfónica de Shanghai.

0: Café Turk, Sara Alexander.
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0: Simon Mulligan, Nocien en fa menor, de Erik Satie.
1: Entonces el último sería el forró.
2: Pablo Machado.
1: Digo el último porque es en el tiempo, se genera más tarde. Y unos dicen a partir del Bayón.

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1: Me llamó siempre la atención que las sinfonías de Bruckner, casi todas, parecen estar inspiradas del modelo

0: de una sinfonía anterior a él, que es la novena de Beethoven. Y vamos enseguida a escuchar el principio de la novena de Beethoven. Fíjense bien que antes del tema titán, tatín, titán, necesito poner un murmullo, ese murmullo. Vamos a comparar ahora con el inicio de la cuarta sinfonía de Bruckner, la romántica. Aquí también hay primero un murmullo y luego un tema que tiene algo que ver con el de Beethoven.
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0: Lee Ritenour, Water's Edge. Ernesto Dimitruk Quinteto, 7 años.
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El Maravino y María Luisa, valses números 1 y 2 de Antonio Lauro, por el guitarrista Juanjo Domínguez.

Tango Opus 165, número 2 de Albéniz. Pinchas Zukerman en violín y Mark Neigrug en piano.

Fantasía sobre Greensleeves, de Vaughan Williams. Academia de San Martín en los Campos, dirigida por Neville Mariner.

Steve Erquiaga, preludio en do menor del clave bien temperado de Juan Sebastián Bach, Torcuato Mariano, Last Look.

0: Antonio Carlos Jobim, Surfboard.
1: Numa Moraes.
2: A fines del siglo XIX se cantaban muchas habaneras en el Río de la Plata.

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0: Guillermo y Julia de Barbieri. 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

Luis Salinas, Tomatito y Lucho González, Zamba de mi Esperanza. Guillermo Sarba, Canción de Cuna Costera.

Recuerdos de Popayán y El Margariteño, música colombiana, Clemente Díaz y Gentil Montaña en guitarras.

0: Claudia Calderón, Quirpa.
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0: Paco de Lucía, Mi Niño Curro, Brian Keane y Omar Faruk Tekbilek, Imaginary Traveler.
1: Gonzalo Varela.
2: Indonesia es un país ubicado entre el sudeste asiático y Oceanía, que consta de más de 17.000 islas. Dentro de Indonesia hay distintos géneros de gamelán, de sonoridades e instrumentaciones diferentes. Y lo que habitualmente llamamos gamelán

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1: Cuarteto de Saxos 1846.

0: Acoustic Alchemy, Jamaica Heartbeat.
1: El ritmo básico principal que se utiliza para tocar son guaracha, mambo y otros ritmos cubanos populares.
2: Sergio Tulbovets.
1: A este patrón rítmico se le llama martillo. El bongó cumple dos funciones. Una de base rítmica junto con la conga, las claves, el timbal. Y también tiene una función improvisatoria, que además de participar de la base rítmica, va jugando, improvisando arriba de eso. Por ejemplo, toco un poco de martillo y me salgo de eso y vuelvo al martillo.

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0: Louis Bossy, Eu Sou Assim, Carlinhos Brown, Vanjou Concessa.
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0: Aldi Meola, Big Sky Azzurra.
1: La variación que también se puede hacer con las dos manos.
2: Sergio Astengo.
1: Pero el 90% de las veces lo vas a ver en la mano derecha, que es los solos en semicorcheas.

0: Son los clásicos solos de bandoneón, el tango tradicional. Taca, taca, taca, taca, taca, taca, taca, taca, taca. Variación.
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0: Pablo Ziegler, Radio Tango 2.
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0: Alejandro Santos, candombe del Parque Chacabuco.
1: El toque de güiro en el cha-cha-cha y en el son cubano.
2: Sergio Tulbovets.
1: Es el mismo, varía un poco la velocidad. En el caso del cha-cha-cha es un tempo medio. Y en el caso del son, puede ser un poco más rápido. Puede ser medio, puede ser un poquito más rápido. Otro toque de güiro muy importante se da en el ritmo llamado danzón, que sería esto.
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4: En su primer viaje a Londres, Haydn conoció este himno que ustedes van a reconocer ahora.

ese himno que acaban de oír había sido compuesto en realidad en Francia bastante antes, a la época de Luis XIV, por el músico predilecto de Luis XIV, Jean-Baptiste Lully, un músico italiano. Pero lo cierto es que Haydn, en uno de sus viajes en Inglaterra, se impresionó con el God Save the Queen e intentó hacer algo él para su país, que era Austria, porque él vivía en un país que era el Imperio Austrohúngaro, ¿no? Esa melodía la publicó en un cuarteto

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0: Nadia Florio, Rafael Arrejuría.

0: Lee Ritenour, Night Rhythms.
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0: Daniel Massa Trío, Candombe pa' mí.
1: Otro instrumento derivado del fruto o del árbol también, llamado güiro.
2: Sergio Tulbovets.
1: Es el instrumento que también se llama güiro, o también se llama yekere, o yekere, o acue, que es la palabra yoruba que también designa este instrumento. Porque el yekere, o güiro, o acue, se usa en la religión cubana de la santería, en grupo de tres güiros, pequeño, mediano y más grande. Es una calabaza de este fruto güiro, rodeada de una malla que puede tener diferentes tipos de semillas o cuentas. El sonido se produce de dos maneras: sacudiéndolo, y también golpeando en la base del güiro con la palma de la mano. Al toque de güiro también se le agrega una campana o cencerro, y en ocasiones puede haber también una o dos congas que se suman.
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3: Ya que estamos entre Liszt y Wagner, voy a contar una pequeña anécdota que se dice que ocurrió entre ellos dos. Alguna vez, ambos ya con cierta fama, Wagner le confesó: mi música no sería la misma sin tu armonía. Y esa consideración es interesante y seguramente cierta, porque la armonía de Liszt es muy sabia, muy, muy inspirada, muy moderna, muy inventiva. De hecho, casi diría que es más un armonista que un gran compositor, un gran armonista. Y bueno, un tiempo después, Liszt se reunió con amigos, Liszt era muy social, y comentó así: Wagner me dijo que su música no sería la misma sin mi armonía, ¿no? Y había entre la gente algún periodista de una revista de musical que se leía en toda Alemania, y que no tuvo mejor idea de escribir esa frase que Wagner había dicho a Liszt en su diario. Lo leyó toda Alemania musical, y Wagner dejó de hablar a Liszt por 2 años.
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0: M25, Aziza Mustafa Sadeh.
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Bueno, ese instrumento es viola caipira, que es un instrumento brasileño que viene de un instrumento ibérico, español, y toda la península ibérica, que se llamaba vihuela, que tenía cuerdas de tripa, y que después, con el desarrollo de la metalurgia en península ibérica, entonces se empezaron a hacer los arames. Y con eso, la viola de arame. Y de la viola de arame en Portugal, vino a Brasil el instrumento que se transformó en la viola caipira, que tiene como la antigua vihuela española 10 cuerdas, como el charango tiene 10 cuerdas, que son 5 grupos de 2 cuerdas. Y bueno, que tiene ese sonido acá.

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1: Mateo Roswell.

0: Liquidator, Jazz Jamaica All Stars.
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0: Atari, Dave Grusin.
1: Yo creo que la composición es algo muy importante.
0: Yamandú Costa.
1: Hay que tener tu mundo musical, encontrarlo, encontrar tus limitaciones también. Hay que encontrar lo que tú puedes tocar bien. Hay muchos músicos que quieren tocar algo que no pueden tocar. Eso hace parte de una, a veces hasta de una ingenuidad, porque quieren hacerlo, pero no tienen facilidad para hacerlo. Entonces encontrarse en eso te puede, es un regalo de tiempo, ¿comprendes? Sí. Hay gente que tiene una sensibilidad increíble para tocar cosas lentas, lindas, con sonido lindo. Hay que hacer eso, hay que hacer más eso do que el otro. Entonces hay que encontrarse.
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0: Philip Glass, Company 4 and Company 2, por el Kronos Quartet. Intro minué Franje Popolska, G. Jalarhorn.
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2: Veamos qué aprendió Beethoven de Haydn en una sinfonía muy famosa que van a reconocer. Y vamos a oír de esa sinfonía primero su título, porque es una sinfonía, la quinta, que empieza con una especie de título escrito en letras en negrita. Enseguida del título viene el grupo temático mismo.

Vendría a ser el tema a desarrollar. Es un desarrollo intenso que no dura más de unos 30 segundos y que nos trae esa tan típica tempestad interior propia de Beethoven.

0: Esa manera de desarrollar tuvo tanto éxito y creo que hasta el día de hoy tiene tanto éxito que yo creo que los compositores como Brahms, Tchaikovsky en sus sinfonías, Dvorak, etc., probablemente mismo Bruckner y Mahler, lo tuvieron como una especie de ideal.
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0: Everybody Tells Me, de Antarctic.
1: Esta es la sonata en si menor de Liszt. Liszt fue el compositor romántico junto a Chopin para el piano, ¿no?
0: Enrique Graf,
1: uno de los grandes pianistas de la historia, que, bueno, tuvo una vida muy, muy interesante, porque él era el Elvis Presley del momento, o los Beatles, no sé, la gente se enloquecía cuando él venía a tocar y las mujeres se tiraban del pelo y le tiraban, dice que le tiraban las bombachas cuando al escenario. Y después se hizo monje y terminó escribiendo unas obras muy, muy religiosas. Cuando me han preguntado una obra de piano, siempre termino pensando en esta, la sonata en si menor de Liszt.
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0: Sara Sabá. 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

0: Borzhan Akbar, Haïd Yazkian, A. Qu'est-ce qui t'a changé, Maurice El Medioni.
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0: Paloma Moraes.
1: Una forma musical, bueno, que está en los comienzos de nuestra historia, los cielitos, que seguramente eran coplas que se cantaban en la muralla a los sitiados, a los españoles que estaban sitiados dentro de Montevideo.
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0: Gabriel Marcariano.

dos versiones de La Puñalada, Franco Luciani Grupo y el Cuarteto Ricacosa.

0: Trill se va en ese avión. Asamblea ordinaria.
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0: Lamento y Cielito Bonito, Berta Pereira y Pollo Piris Cuarteto.
1: Ariel, Marinera. Ritmo Nacional del Perú.
0: Willy González.
1: Otra danza criolla que deriva de la zamacueca afroperuana. Casualidad. En la marinera aparece la coreografía o la estructura, a diferencia de los estilos netamente afroperuanos. Algunas voces sostienen que el rulo en el tiempo 2, en el cajón, proviene del rulo del redoblante de la marina chilena. De ahí su nombre, la marinera. Y quien la rompe en estos géneros, y yo recomiendo siempre escuchar en profundidad el disco Tarimba Negra de la grandísima Chabuca Granda.
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0: Mariana Moltracio.

dos versiones del tema Girl de los Beatles. Primero al estilo de Vivaldi por el proyecto Beatles Go Baroque de Peter Briner y luego por el guitarrista Eric Hansen.

dos versiones de Milonga de mis amores. Primero por Freddy Torrealba en charango y luego por Violentango.

0: Selección de milongas. Sexteto mayor.
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2: Poemas sinfónicos existieron sin el nombre de poema sinfónico, pero sí como músicas, antes de los de Liszt, que creo que Liszt es el primero que realmente los nombra así. Liszt y Wagner admiraban muchísimo a Beethoven. Por respeto a Beethoven, no quisieron hacer música pura. La música pura vendría a ser las sonatas, los cuartetos, las sonatas para piano, los cuartetos, las sinfonías, que son todas sonatas. La sonata, una música que se supone que se vale por sí misma, que su propio discurso musical le da su razón de ser. Y Liszt y Wagner no quisieron seguir eso, lo consideraron un género totalmente explotado por Beethoven, que no se podía hacer mejor. Y entonces Wagner optó por el drama, es decir, la ópera. Yo diría el cine de la época, ¿no? Donde el público iba a ver actores que estaban con trajes, con luces, y la música, la orquesta no se veía, entonces era un poco como ir a una especie de cine, y Wagner se ocupaba de hacer tanto la música como el texto, y Liszt optó por la idea del poema sinfónico.
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Zambana Cordabamba, João Paulo Goncalves Cuarteto. Grabación realizada por Babel FM en el Festival de Jazz a la Calle de Mercedes.